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0: Sí.
1: I què?
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4: Que me gusta escuchar todas las mañanas vuestra emisora porque es muy simpática. Pero he comprobado, estoy comprobando que canción andaluza, sevillana y cosas de estas no ponéis, lleváis unos días que no ponéis nada. ¿Qué pasa, que estáis reñidos con los andaluces? Gracias.
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0: Papa, ¿m'expliques un conte?
1: ¿Qué tal? Buenas tardes.
2: Soy el guardián de las estrellas, ¿me entendéis? El sol es el centro del universo y todas las paranoias que veis de documentales, de paranoia, de rollo, es mentira todo. Viví en Matrix.
1: Este tío está flipado.
2: La única vida que existe es en las estrellas, son mi hermana.
3: ¡Enhorabuena!
2: Mi plan es convocar a las estrellas, que me recojan, volver al sol y joder el planeta.
4: Apocalíptico.
2: Están todos los ovnis de esas dos estrellas detrás de la luna.
5: Pues yo no sabía eso.
2: Esperando mi orden para destruir la Tierra.
6: ¡Ay, qué bonito!
2: He descifrado todas las profecías porque la Biblia la escribió mi estirpe, ¿me entendéis?
6: Sí, sí.
2: Yo soy la única persona que puede mirar al sol.
7: Ese es mi futuro yerno.

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4: El mérito que tenían nuestras abuelas, nuestras bisabuelas, nuestras madres para hacer estas cazuelas es que se tomaban un poquito de tiempo para hacerlas. Pero y ese tiempo, teniendo la radio puesta, con la música que te guste, lo vais a hacer en nada, en tres cuartos de hora, en 45 minutos. Mejor oír música que las noticias que tenemos hoy día en televisión, la prensa escrita. Es impresionante la paliza que nos están dando, ¿eh? ¡Jo! ¡Qué mandatarios hay en el mundo! Es impresionante. ¡Ay! ¡Qué paciencia hay que tener! Pero no nos queda otra.

0: animal?
1: Ah, sí.
2: Bueno.
3: Es que sabes lo que pasa.
4: A ver, a ver.
3: Salía de repente uno que sabe Dios ni cómo se llama ya, que hacen una canción a lo mejor. Sí, sí. O tres. Pero ya está.
0: Buah.
3: ¿Quién es ese? ¿No? ¿Quién es? Yo qué sé. ¿Quién es esa? Tampoco sabemos. Estamos fuera. Es que no. El mundo musical ha cambiado. Si ahora salen 250.000 que no saben dónde han salido. Y esos son los hits del momento, los que suenan en la radio, los que la gente se desvive, se muere tal. Pero esos que no sabemos quiénes son. Yo no sé quiénes son nadie, ¿sabes? Y yo no voy a cambiar con eso. Con lo cual, ¿a dónde voy yo?
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0: Tintinín.
1: Vaya tela.
2: Seguir consejos saludables en Facebook.
3: ¿Eh?
2: Facebook.
3: Thinking, please.
4: Sí, no, es más suyo. Porque al hombre le cuesta más.
1: Yo creo todo lo contrario.
4: El cuerno por los toros.
5: Casi. Mañana toca Europa League.
6: ¿Cómo?
5: Europa League.
7: Oh. Bombers que han fet servir eines específiques tenen un bombó amb un furgó, perdó.
2: Eso sí.
8: Ha sido monitorizada.
9: ¿Qué dice?
8: Monitorizada.
5: Oh, anda, anda.
1: Hemos hecho el punto de cruz, ¿no? ¿Cómo se dice?
10: Fuga.
11: La gente lo único que queremos es fregar en paz y que no nos pisen los fregados.
12: La gente queremos fregar en paz y que no nos quiten los fregados. No, ¿qué más?
11: Nos pisen.
12: Los pisos los fregados.
13: Va, tu Remy.
11: Lo va a hacer bien.
12: La gente queríamos vivir en paz y que no los quiten los fregados.
11: La gente lo único que queremos es fregar en paz.
12: Vaya por Dios.
14: Concéntrate.
12: Lo único que queremos es fregar en paz y que no los quiten los fregados.
11: Los pisos.
15: Ni una.
16: Me dijiste cántame, cántame por el camino.
5: Está desentonada, ¿eh?

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0: I parlant d'emocions,
1: 69
2: confirmat.
3: Original?
4: Sí.
3: Única?
4: Sí.
3: Creativa?
4: Sí.
3: Entenedora?
4: Sí.
3: Divertida?
4: I tant.
3: Intel·ligent?
4: Molt.
3: Innovadora?
5: La principal.
6: A més,
7: sensacional.
6: Ei, a l'Alt Empordà.
4: Sí. Ah, quina sort.
8: Un espai de 5 estrelles.
9: ¿Por qué apodo? ¿Apodo? Era conocido Antonio González, marido de Lola Flores y padre de Antonio, Rosario y Lolita.
10: Sardinita. Algo así, joder, gamba.
9: ¡El pescadilla!
10: Pues
11: sí. Sí, ahora.
12: País cuya capital es París. Loreto.
13: ¿Qué dice usted?
12: París cuya capital es París.
14: Sí.
12: ¿Qué?
14: ¿Qué es París, la capital?
15: Sí.
13: ¿Cómo ha dicho usted? No.
12: Fruta que comparte nombre con una provincia andaluza. Ibón.
16: ¿Eh? ¿Tú? No lo sabía y la he hecho por
17: no.
16: Ni espero.
13: Es de igual, es de lugar, amiga.
12: Provincia insular en la que nació Javier Bardem. Pastora.
18: Provincia insular.
12: Sí.
18: Tengo que decir provincia. Castilla. La Mancha.
13: ¿Qué dice, hippie colgado?
12: Nombre del primer oso panda que habitó en el Zoo de Madrid.
18: Ay.
12: Soraya.
18: Copito.
9: Es de ser inútiles, ¿eh?
3: Bona nit.

0: tiene un mensaje nuevo. 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Recibido hoy a las 11 horas 53 minutos.
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6: Y bueno, mayormente en el verano vemos con mucha frecuencia consultas por picaduras, que la mayoría son leves, pero en pediatría siempre lo importante es saber es reconocer cuando algo se sale de lo habitual. En general, las picaduras producen enrojecimiento, inflamación local y picor. En algunos niños, sobre todo si tienen una piel muy sensible o con tendencia alérgica, la reacción puede ser más llamativa, se le suele hinchar bastante la zona, ponerse caliente o durar varios días.
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6: Clar. Con respecto a lo de medusas, obviamente, sí, también es una, ahora también zona de playa, siempre tratar de ver primero si que no esté muy, que la playa esté, no esté repleta de medusas, que no tenga advertencias para
5: sí,
6: meter.
5: Que ahora nos ponen aquello de las banderas, ¿no? Es, aquello de peligro,
6: exacto,
5: hay muchas
6: peligro, evitarlas.
5: Evitarlas.
6: Y con respecto a lo de las garrapatas, sí, también sobre todo cuando vayan a hacer mucho senderismo, tratar de evitar de que tengan zonas que estén descubiertas, o sea, que usen ropa sobre todo ligera, mangas largas, pantalón largo y sobre todo botines, y que no quede evitar usar sandalias para que ciertas esos animalitos no se vengan con nosotros. Y cuando después de regresar a casa, fijarnos, revisar muy bien el cuerpo por si alguna quedó, esperemos que no, obviamente, que quede prendida en el cuerpo, y sacarla cuidadosamente si es que la logran, si es que está.
5: La doctora ha dicho muy bien, ¿no? Lo más importante es evitar, sí, ¿no? Y ahora ens estava comentant, ¿no? 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
6: Que sé, sí. Que,
5: no?
6: Sí, sí, eso sobre todo para el senderismo, y que sea ligero y de color más que todo también, para que así lograr identificar si es que quedó algún insecto, no, algún insecto que nos llevemos a casa.
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6: Sí, existen muchos productos en las farmacias con respecto a los repelentes para mosquitos, para garrapatas, que bueno, cada uno tiene, de acuerdo a la edad, que lo pueden ver en los prospectos, hay gran variedad, que siempre le digo al papá, los dejo a libre elección, que puedan elegir el cualquiera les puede servir, y siempre leyendo los prospectos para la edad más que todo. Uh-huh. Sobre todo ahora también, como hablábamos del verano, en el calor, una forma también de prevenir es primeramente usando el protector solar, sobre todo si uno se mete al mar. El protector solar tiene una película filmadora que ayuda un poco, si es que mala suerte hubo una medusa por ahí, no te protege al 100%, pero evita que la picadura sea un poco más
5: importante.
6: Exactamente.
5: Vale, de fet, es cierto, que hay algunos protectores solares que incluye aquello también como repelente de medusas.
6: Exactamente. Uh-huh. Hay mucha variedad en el mercado para elegir. Igual si tienen alguna duda con ciertos productos, no duden también en consultar con su pediatra, que también les puede guiar o charlarlo para ver cuál es el adecuado para el niño.
5: Doctora Cuella, comentaba las reacciones, los síntomas, ¿no? También depende del tipo de insecto que tengamos la picada, porque claro, ya hace unos años nos empezaron a hablar del mosquito tigre, que parece ser que es bastante dolorosa la picada, y sí, no sé si la reacción también es más llamativa que cualquier otra.
6: Lo que es el mosquito tigre, o también está la abeja y el avispón,
5: sí,
6: cualquiera de esos animalitos pueden causar unas reacciones inflamatorias un poco más exageradas que cualquier mosquito común, pero siempre lo más importante, cuando ocurra el episodio, tratar de colocar hielo en la zona, siempre cubierto con un plástico o con alguna tela, no el hielo directo a la piel, por unos 20 minutos, porque ayuda mucho a desinflamar. Mayormente ese suele ser el tratamiento de inicio siempre, pero si uno llegase a ver una reacción exagerada, como que empiezan a aparecer manchitas en el cuerpo, como que empieza con mucha tos, empieza con dificultad respiratoria, sí, obvio, son cosas más graves que merecen una interconsulta inmediata, porque puede ser que estás haciendo una reacción alérgica muy importante.
5: Que de vegades allò, fins que no tens una picada d'aquestes, no saps si aquest infant és o no al·lèrgic, no?
6: Exactamente. Ah. No todos lo hacen, pero bueno, hay algunos que sí. No, y para prevenirlas, para evitarlas, siempre evitar en casa, siempre cuidar, porque a estos mosquitos les gusta en los domicilios, en el agua, o sea, trata cualquier drenaje que tengan de agua, limpiar las macetas, en donde haya acumulación de agua, tratar de mantenerlo lo limpio, seco, porque las larvas suelen reproducirse ahí. Uh-huh. Y así que por eso, o también evitar zonas donde crea uno de que pueda haber gran variedad de estos mosquitos.
5: ¿Qué productos o qué tipo de medicación deberíamos llevar en la farmaciola, no? Aquella de primeros auxilios en época de verano. No sé si ha de ser muy diferente a la que pudiéramos llevar en cualquier otro momento del año.
6: Un botiquín adecuado para tener. Siempre, primero que nada, tener clorexidina, que es lo básico, como para ayudar a limpiar las lesiones. Segundo, tener vendajes. Tercero, también tratar de tener bolsitas de hielo locales, porque como les decía, el hielo, a veces con el hielo es suficiente, con el frío es suficiente. No recomiendo mucho el uso tampoco de tener cremas con antibiótico ni con corticoides, que eso lo dejamos siempre a elección de porque a veces suelen les colocan directamente, pero no es recomendable en un botiquín tener eso, a menos que tenga una indicación médica. Pueden llevar paracetamol, ibuprofeno, para ayudar un poco con el dolor. Si el pequeño tiene muchos antecedentes de reacciones alérgicas, también hablar con su pediatra para ver algún antihistamínico para que puedan tener el botiquín, pero bueno, siempre con indicación médica. Como que sería lo básico para...
5: Porque si hubiera algún episodio así de fiebre, con el paracetamol mismo, ¿bajaríamos también la temperatura?
6: En realidad sería más para el dolor, porque ya la fiebre sería como muy, muy tardío. Pasaría 72 horas después, que bueno, que ahí hay tiempo como para ir a hacer
5: la consulta.
6: Exactamente, para ir a algún centro. Pero como les decía, si hubiese alguna reacción de las cuales ya comenté, exageradas con respecto a la alergia, a las picaduras, concurrir a algún centro cercano para...
5: Claro, estamos también generalizando mucho, estamos hablando de niños, porque claro, no es lo mismo un niño al que los primeros 12 meses de vida, ¿no?
6: No.
5: Que eso alarma mucho más a los papás, a las mamás, ¿no?
6: Sí, sí. Con respecto también a usar mosquiteras cuando si van a salir a caminar para evitar que los mosquitos ingresen. No tapar el cochecito con tela porque evita de que haya circulación de aire también. Son pequeños tips.
5: Sí.
6: Que ayudan mucho. Bueno.
5: Sí, no, por ejemplo, esto que acaba de comentar la doctora, ¿no? 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
6: Sí. Porque los niños son personas vulnerables a los efectos del calor extremo, porque son más propensos y susceptibles a la deshidratación, el agotamiento por calor y el golpe de calor, porque los mecanismos de sudoración y vasodilatación no son tan eficientes como en los adultos. Además, tienen menor capacidad para regular su hidratación, ya que su capacidad para beber líquidos y su respuesta ante la deshidratación pueden ser muy limitadas. Siempre tenemos que invitarlos a beber agua, a comer frutas, porque tienen una menor capacidad para expresar la sed y para percibirla. Por lo tanto, siempre hay que ofrecerles agua, mantenerlos hidratados. Y bueno, si llegamos a salir a la calle, evitar exponer a los bebés al sol durante las horas más calurosas del día. Si salir a la calle, bueno, es indispensable. Utilizar sombrilla que frene el efecto directo de los rayos solares, pero nunca, como ya habíamos hablado, de cubrir el cochecito con la tela, porque bueno, dificulta la circulación de aire. Usar gorra, ropa ligera y de fácil transpiración, y sobre todo el protector solar.
5: Això anàvem a dir, el protector solar sempre lo asociamos cuando nos vamos a exponer aquello, ¿no?, en bañador, pero yo no sé si al salir a la calle también es recomendable.
6: Es recomendable. Es recomendable,
5: y sobre todo en los pequeños,
6: sobre todo en los más pequeños, que tienen la piel más sensible todavía.
5: Uh-huh.
6: Así que no es solamente para uso en la playa.
5: Ahora cuando comentaba el tema de no una gorra, una sombrilla, los ojos los debemos proteger. Ahora, por ejemplo, para niños muy pequeñitos también es verdad que ves no que se venden gafas.
6: Y...
5: ¿Es recomendable o...?
6: A ver, primero que nada evitaríamos, como habíamos dicho, las horas muy expuestas de sol. Pero bueno, con la gorra ya puede uno cubrir cierta parte de los ojos. Es como más como un accesorio, sí, pero bueno, si es indispensable, el niño se deja, la verdad que no tindria contraindicació en si.
5: Vale. 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
6: 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I hablando de ese tipo de samarretas, també són molt... Ayuda també quan, si és que te metes a la playa i hubo alguna... Como habíamos hablado de medusa, llegó a aprender, también evita también que...
5: Es una medida
6: de protección también. Pero sí, se ha visto que hay varios productos que para el verano, pero pueden ayudar bastante.
5: 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Una herida...
6: Si fuese una herida, mayormente tratar de evitar, si lastimosamente hay sangre, si vemos uno con un vendaje, pese a eso, las medidas, los primeros auxilios, sigue sangrando, sí, amerita que sea visto por un profesional, dependiendo también el tipo de... si estamos hablando de animales como perros, gatos, que toda herida en un menor que pueda ser en la cara, en el cuello, o genitales, ameritan que sean vistos por un profesional, ¿tá? Porque pueden tender a tendencia a infectarse. Evitar el uso de aproximar la herida el mismo familiar, lo que pueden hacer es limpiarlo, cubrirlo y consultar. No sé si
5: porque bien. Porque si se toca puede haber riesgo de contaminación.
6: Sí, puede haber y puede infectarse la herida.
5: Me refería también, no únicamente a heridas, que es muy interesante lo que nos ha comentado la doctora, de posibles con perros, gatos, sino también... en la piscina, por ejemplo, ¿no? A veces no se lleva el calzado adecuado y es muy fácil de, bueno, están jugando y de poder tener, pues eso, una pequeña caída.
6: Bueno, si raspones o lastimaduras pueden haber en cualquier lado. Si es en una piscina y se resbaló y tuvo una pequeña laceración y con una limpieza fue suficiente y no sangró más la herida, pues la verdad no sería algo
5: que requiera
6: ir urgente, no, que requiere ir urgente, sino ir haciendo la asepsia adecuada, no tendría por qué infectarse.
5: Y doctora, el tema de los hongos o los oídos también en esta época del año, al estar más en el agua, ¿es importante ponerse algún tipo de protección para evitar otitis o no?
6: Hay muchos productos que han sacado en el comercio. Existen algunos que, por ejemplo, los tapones de oídos en piscina, en algunos funcionan, en algunos no. Segundo, crearon unos spray también, que son unos spray para óticos que se colocan posterior a la piscina. Y la verdad, en algunos existen un montón, existen un montón de marcas, y esos han ayudado a ciertos niños y a otros tampoco les ha ayudado. Así que es muy relevante la propuesta, pero bueno, si a alguno le fue bien con ciertos spray óticos posterior a la piscina, pues adelante que los use, son venta libre. Los tapones también, algún grupo de niños también les ha funcionado.
5: La verdad, por lo que está comentando la doctora, lo mejor es, antes de irnos de vacaciones, no estaría de más tener una visita con la pediatra, el pediatra, y decir, ¿no? Porque
6: cualquier duda que puedan tener, sí, abiertamente estamos para eso, para guiarlos y recomendarles qué es lo que pueden llevar en un botiquín o qué hacer en ciertos casos.
5: Claro, porque también ahora estaba pensando que también aumentan los desplazamientos, ¿no? En diferentes medios de transporte, seguramente el más habitual es el vehículo, y también hay muchos pequeños que sufren de mareo, ¿no?
6: También, sí. Hay muchas consultas, siempre cuando le digo a los padres que quieren hacer una visita, que se anoten todo. Anoten todo y estamos para responder preguntas.
5: Exacto, ¿no? Que puedan manifestar, pues mira, vamos a hacer este tipo, ¿no?, de desplazamiento, o vamos a ir a otro país. También es importante, ¿no?, en el caso de trasladarnos fuera de lo que es nuestro territorio habitual, saber, pues, bueno, qué tipo de medicación, ¿no?
6: Sí, qué tipo de medicación te pueden llevar.
5: Porque también los niños, según qué países, también se han de vacunar.
6: Sí, dependiendo, cada país tiene sus protocolos de vacuna, así como los hay acá y en otros países. Pero sí, no está de más una consulta antes de viajar.
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6: Sí, sobre todo la hidratación ahora con las olas de calor, y bueno, disfrutarlo, como mismo lo dijiste, disfrutar. Ajá. El verano.
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6: Sí, con respecto a las picaduras, a veces solo con el frío es suficiente, como creo que lo dije muchas veces. Sí. A veces con el frío, teniendo la bolsita de hielo con plástico o una tela, es suficiente para la picadura, pero si con eso no funciona, pues sí, ameritan consultes.
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6: Sí, suelen augmentar como medidas de prevención también, como van de viaje, las colonias, y siempre dando tips y ayudando.
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6: Sí, sobretot,